0: Me repetí que usted se saca.
1: No, pero no está.
0: Medic 52, safety check.
2: Republican 9.
1: 52, okay. McKinley.
0: 6 with 8, 20
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